0: ¿ya lavó la camiseta o no? Si no la ha lavado, hágale que alcanza con este calorón que está haciendo en la ciudad de Neiva. Lo hubiera lavado esta tarde, eso la ha secado como en una hora, parce. Pero todavía tiene tiempo, hágale, lávela, huélguela, que mañana la tenga lista, pues, porque a las 3 de la tarde es el partido que va a jugar mi selección Colombia contra Suiza. Vamos a ver qué es lo que pasa. Si usted no alcanzó a sacar la carta, el as bajo la manga del certificado electoral, ya perdió el año. Mañana le toca verlo en la oficina. Vaya mirando a ver, pues, si lo dejan llevarse de pronto alguito para que pique ahí, si lo dejan de pronto poner un televisor ahí para que lo vean ahí todos mientras están camellando, porque mañana 3 de la tarde Colombia contra Suiza. Antes de eso, a las 11 de la mañana, vamos a ver el partido entre Argentina y Egipto. Le ha tocado como suave a Argentina, ¿sí? O que esos equipos que le han puesto a Argentina, mañana contra Egipto, pues vamos a ver cómo termina ese partido y si pasa a cuartos de final, cuál de los dos equipos. Listo, entonces pues nos vamos preparando. Camiseta, hágale pues, si la tiene su y vaya lavando, porque mañana nos necesitamos a todos, pues, con la camiseta puesta y la feina.
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Listo. Cuando se suba al carro, hágame el favor y la tiene ahí. La pone en el número uno y me le presiona un ratico para que le quede guardada ahí. Cada vez que se suba al carro y lo prenda, ¡pam! Ahí le va a aparecer una canción que lo va a poner, vea, en actitud, que lo va a poner contento. Y de una vez usted empieza su día con el pie derecho, como tiene que ser. Mire, si quiere pues noticias, váyase para nuestro portal web o para nuestra aplicación Mix Radio Colombia. Porque ahí, vea, les tengo cositas de Karol G. Estaba llorando, ¿saben por qué estaba llorando? Porque escribió lo que escribió en esas historias, que estaba como Tristanga. Vaya que ahí le cuento todo. Y también le tengo la historia de Erling Haaland, que está llenando de memes las redes sociales. ¿Quieres saber por qué? Vaya, píllese. Ahí le cuento todo. www.mixradio.co y nuestra aplicación Mix Radio.

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1: Ese soy yo, Héctor Betancur, es mi nombre. Si nos quieren seguir en redes sociales, mire, por ejemplo, a Mix la encuentran como Mix Radio Neiva. En Instagram o en TikTok, Mix Radio Neiva. En Facebook nos encuentran como Mix 94.8 FM. Vaya, porque ahí siempre les estamos contando cositas. Ahí les dejamos un marquito de cómo va hasta el momento los clasificados a los cuartos de final en la Copa del Mundo. Y también, pues siempre les ponemos ahí como que resumencitos de lo que pasa en el arranque, que les prendemos el live en TikTok y ahí queda todo listo. Al Matatán lo pueden seguir como arroba dímelo Matatán y a mí me encuentran como arroba Héctor Discos. Váyase para allá, síganos en redes sociales para que vea qué es lo que estamos haciendo cuando no estamos aquí hablando en el micrófono. Listo, por ahí los esperamos.
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En Mix 94.8 son las 6 en punto.

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0: Buenos días, mi gente madrugadora. ¿Cómo están? Buenos días, buenos días, buenos días.
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0: Bueno, aquí estamos en esta bonita mañana. Es martes, acompañados de Micho Radio. ¿Cómo están? Bien, espero que muy bien.
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0: Soy el Matatán W, arroba, dímelo, Matatán. ¿Me siguen o no me siguen todavía? Estoy feliz de acompañarlos aquí, a los que están llegando a nuestro dial, a la gente que apenas se está conectando por aquí. Los voy saludando en este bonito día. Por acá los voy leyendo al 321-6142-948. Hoy juega la CL, papá. Hoy vamos en modo Mix Selección Colombia. Buenos días, buenos días, buenos días.
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Vamos con toda camiseta. Muchas empresas hoy trabajan de jornada continua desde las 7 hasta las 3 de la tarde. Sí, hoy muchas empresas van de chorro y a las 3, modo Selección Colombia. Así que con toda la actitud, apoyar a la Selección Colombia y con toda esa energía. Un abrazo.

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2: Tú tranquilo, buenos días, pero qué maravilla, cómo suena esto, buenos días, saluditos a Carlos, un saludo a Juan David, vea, por aquí me mandan fotos ya, parchando la camiseta de la Selección Colombia, con toda hoy, la Selección Colombia, qué bonito, ¿cuál es su marcador? Me cuentan ahí al 321-6142-948, me van contando y aquí vamos, dándola toda y parchándonos en este bonito día, en este bonito martes, 7 de julio, vamos Colombia, ¿cómo va esa energía? Muchas empresas hoy de jornada continua. Bueno, los voy leyendo.

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2: Buenos días, buenos días, buenos días. Hoy en modo Michelechón Colombia. ¿Qué será prudente desayunar hoy, ah? ¿Qué será prudente? Tamalitos, lechona, calentadito de frijol, les pega bien, ¿sí o no? ¡Vamos, Colombia, Colombia, Colombia, Colombia! Modo Michelechón Colombia en este martes, partido 3 de la tarde. ¿Qué? ¿Sacaron el certificado electoral? ¿Se cuadraron la incapacidad médica? ¿Qué hicieron, ah? ¿Qué hicieron hoy? Cuenten, cuenten por aquí al 321-6142-948. Buenas, buenas. Estamos felices, hoy vamos, vamos a clasificar, seguro que sí. Ayer eliminaron al bicho. Se fue Cristiano Ronaldo ayer, parce. Ya le vamos a contar noticias, deportes, tecnología y mucho más escuchando a mí.

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1: Bueno, feliz mañana. Un abrazo a los que acaban de llegar a nuestro dial. Aquí estamos hoy de Tricolor apoyando a la Selección Colombia. Les traemos datico, les traemos cositas para que ustedes estén aquí activos escuchando Mix Radio. Saludos a Karina, dice que está activa. Saludos a Gerald también. A la gente que va parchada para la oficina hoy. A los que se incapacitaron hoy. A los que están listos para apoyar a la Selección Colombia. Un abrazo, gracias por estar ahí activos escuchando Mix Radio. Buenos días, buenos días. Los que van en el taxi, en el colectivo, con toda la actitud hoy, con mucha energía bonita, buena vibra, escuchando Mitch, buenos días.

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0: Le tocó empacar la maleta a Portugal. Chao. Le tocó empacar la maleta a Estados Unidos también. Y hoy se vienen partidos potentes. Entre ellos, obviamente, el de nuestra selección Colombia. Y estamos ahí activos. Bueno, patrón.
1: ¿Qué pasa, caballito? ¿Bien o qué?
0: Súper bien, gracias a Dios.
1: ¿Está listo hoy?
0: Preparado.
1: ¿Qué tiene en la nevera?
0: No.
1: ¿Cómo le gusta ver los partidos a usted? ¿Cuál es su ritual para ver un partido con no sé, con amigos o con la familia, con el
0: parque? Con amigos de pronto.
1: En la casa, ¿no?
0: En la casa, no. Sí, en la casa, sí, como pedir alguito o picar alguito y... Una sangrita, una polita, un
1: vinito. Es de los que va tomando cervecita mientras va viendo
0: sí,
1: el partido.
0: Puede ser, sí. Suave.
1: Bueno, listo. ¿Y comiendo qué? ¿Cosa preparada o cosita de paquete?
0: No, yo creo que preparadita, ¿no?
1: ¿Sí?
0: Sí, puede ser preparadita.
1: ¿Cómo que podría ser? ¿Unos chicharroncitos? ¿Unas alitas?
0: Sí, pedir unas alitas o algo así. Va para eso.
1: O almorzar mientras ve uno el partido.
0: Hoy puede ser, ¿no?
1: Sí, podría ser.
0: Hoy puede ser, sí. Bueno.
1: Y si le tocara verlo en la oficina, ¿cuál sería? No es que le esté diciendo que le toca verlo en la oficina, ¿no?
0: Qué pechar. Qué pechar. Toca hoy lo vamos a ver acá.
1: Toca sacar el pocillo grande.
0: Sí, claro.
1: El pocillo donde cabe harto tinto.
0: Sí. La olleta esa. Bueno, hoy vamos a ver aquí el partido porque no hay de otra, bendito padre.
1: Bueno, pues ya estamos listos, camiseta lista, hoy con toda la fe intacta. Ayer pues ni modo de decir que se fue para la casa de Estados Unidos porque estaban en la casa.
0: Sí, claro. En México igual.
1: Desalojar. Entonces pues hoy corresponde el turno a un par de partidos que están importantes, la verdad, que están muy, muy, muy sufridos.
0: Sí.
1: Creo que el partido de hoy de Colombia contra Suiza va a estar bien sufrido. Y pues a las 2 de la tarde, 3 de la tarde.
0: 3 de la tarde.
1: 3 de la tarde, perdón, sí.
0: Sí, ahí vamos a estar pendientes del partido de la CL. Yo creo que, vean, muchas empresas hoy, muchas oficinas hoy, muchas entidades hoy.
1: Sacaron el carnet electoral.
0: Sí, pero la gran mayoría está trabajando jornada continua hoy hasta las 2, 3 de la tarde y chao.
1: Chao.
0: Menos acá.
1: No, acá no. Acá no, eso no.
0: Alcaldías, rama judicial, algunas entidades están laborando hoy, bancos también, en jornada continua hasta las 3 de la tarde para luego desacatarse y ver el partido de la selección.
1: Oiga,
0: Colombia. Entonces.
1: Caballito, mire, en un ratico vamos a tener aquí el cantante del gol. Ayer nos estaba adelantando que posiblemente hoy Juan Fernando Quintero va de inicial en el partido, o sea, estaría empezando de titular.
0: De titular.
1: Hoy. Hay mucha gente que lo está pidiendo desde hace rato.
0: Bueno.
1: Mucha gente que está pidiendo que Quintero inicie. Lo que pasa es que si inicia Quintero, James tendría que estar descansando un ratico. Ahorita a las 11 de la mañana vamos a ver el partido entre Argentina y Egipto.
0: Sí.
1: Los rivales de Argentina, le digo una cosa.
0: Ay, ay, ay.
1: Y bueno, luego a las 3 de la tarde, Colombia-Suiza. Eso es lo que corresponde para hoy.
0: Bueno, vamos, que vamos, Colombia. Yo sabes lo que...

0: partido de nuestra selección Colombia hoy. Vamos, vamos, Colombia. Bueno, se vio el partido anoche de Estados Unidos.
1: Sí, me lo vi. Estuve contento.
0: Y eso empezó ganando Estados Unidos y después tin, tin, tin. 4-1.
1: No, Estados Unidos no empezó ganando. Estados Unidos empezó perdiendo.
0: ¿Sí? Sí, señor. ¿Seguro? Bueno, ajá. Pero eso fue rapidito ahí el tema de ese partido. Mucha gente estaba ahí a la expectativa de que eso sucedía. Y otro, empezaron a salir los memes.
1: ¿Qué?
0: Los memes de que ahorita Trump no acepta el partido, ahorita Trump. Y pero bueno, anoche se fue otra selección del mundial.
1: Ya, es que el que
0: se
1: va
0: quedó,
1: perdiendo.
0: Se fue para la casa, pero pues ahí están, se estaba jugando el mundial.
1: Que va perdiendo, va saliendo. Cuaca, venga. Sí. Caballo, le voy a contar una cosa. Señor. Hoy es un día muy importante y es un día muy especial porque tenemos una actividad muy bonita que pretende arropar a nuestros hermanos de Venezuela. Entonces, hoy hay una jornada muy, muy, muy chévere que está liderada por la gente de la Gobernación del Huila, por la gestora social del departamento, por la Cruz Roja Seccional del Huila, también por Fenalco, por Mix Radio, Olímpica Estéreo y los medios de comunicación de aquí, de el departamento del Huila. Nos hemos unido con el Centro Comercial Unicentro, donde hoy hay una convocatoria solidaria para brindar apoyo a nuestros hermanos venezolanos que están atravesando una situación muy difícil. Entonces, pónganle cuidado. Desde ya están abiertas las puertas del Centro Comercial Unicentro, ahí en la plazoleta central. Usted puede ir a hacer su donación, si lo puede hacer, a través de los canales oficiales de la Cruz Roja Colombiana. Entonces, cada aporte, sin importar su valor, va a ser la diferencia, porque unidos podemos llevar esperanza a quienes lo necesitan. Entonces, el Huila está contigo, Venezuela. Es una campaña muy bonita que va hoy hasta las 11 de la mañana en la plazoleta central del Centro Comercial Unicentro. ¿Listo?
0: Listo.
1: Los invitamos a que lleguen, a que hagan parte de esta campaña tan bonita. Si usted, por el contrario, nos está oyendo desde un lugar donde se le dificulta, o si usted dice, vea, en este momento estoy en mi trabajo, en este momento estoy en un municipio cercano, no puedo llegar al Centro Comercial Unicentro, se me hace imposible, les acabamos de dejar unas historias en nuestras redes sociales. Se pueden ir para Instagram y para nuestros estados de WhatsApp, que ahí les dejamos, y para Facebook también, les dejamos una imagen donde está el código QR que tienen el enlace a la cuenta oficial de la Cruz Roja, donde usted puede hacer una donación, no importa de cuál sea el valor. No piense pues que solamente se van a recibir donaciones grandes, que no, cualquier donación va a ser la diferencia. Entonces, ya usted puede encontrar ahí esa imagen en los estados de WhatsApp 321-61-42-948 y también en nuestro Instagram, que es Mix Radio Neiva, en nuestro fanpage de Facebook Mix 94.8 FM. ¿Listo?
0: Listo.
1: Entonces, dese la vuelta, que hoy el Huila está contigo, Venezuela. Una cuenta bancaria única para la Cruz Roja Colombiana, que es el canal oficial de recaudo. ¿Listo?
0: Listo.
1: Aquí en el departamento de Huila.
0: Bueno, pues ahí está esta gran campaña que nos unimos hoy. Entonces vayan, se pegan la pasadita por nuestras redes sociales y nos unimos a esta gran causa por nuestros hermanos venezolanos escuchando Mix Radio.
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2: Bueno, son las 8 de la mañana, 48 minutos. Aquí estamos en este arranque de martes, acompañándolos con Mix Radio. Saludos a la gente que está llegando por aquí, a la oficina, al trabajo, otros desde muy temprano, dándola toda en este maravilloso martes Mix.
3: Voy a saludar a Mabel Ricaurte, que está dejándonos un mensajito desde Palermo. Dice que Dios nos bendiga. Gente que se va reportando por aquí en nuestro TikTok, en el live de Mix Radio Neiva. Así aparecemos por ahí. Vea, caballo, póngale cuidado. Imagínense que están reportando cuáles son los artículos que están en el museo de los artículos perdidos del Mundial. Ajá. Entonces, los estadios del Mundial están reportando, pues, en su lista de objetos encontrados luego de los partidos, cuáles son los que más han aparecido. Uno pensaría que pueden ser billeteras, ¿verdad? O pueden ser de pronto, no sé, alguien que dejó el pasaporte por ahí, pero están reportando que los aparatos que más están encontrando en los estadios después de los partidos son aparatos tecnológicos, lentes de realidad aumentada. Están encontrando cámaras inteligentes que los fans dejan por ahí por emoción, sí, se les claro. queda por ahí. Y ahora pues hacen parte como de un garaje, pues, donde tienen todos esos objetos perdidos. Y la gente puede entrar a revisarlos. Ve. A ver si. ¿Cómo haciendo para saber cuál es el suyo? ¿Sí o qué?
2: Este es el mío,
3: Tendría que. No sé, tendría que tenerlo enlazado todavía al teléfono y demostrar que es, que es suyo, pues. Porque de resto es muy difícil. ¿Alguna vez ha perdido algo usted, caballo, que usted diga, ese día, parce, la embarré?
2: Y yo perdí una vez un relojito Casio, de esos clásicos que usted tiene.
3: ¿Sí?
2: Y, parce, sí, me...
3: ¿Le dolió?
2: Me dolió. Pero así, ¿qué otra cosa? ¿De tecnología? Bueno, teléfonos celulares perdido. Pero el resto sí, no. Bueno, me perdieron. Bueno, feliz mañana, 8:50. Saluditos. ¿Dónde cree que la gente va a ver partido hoy? ¿Oficina? ¿En la casa?
3: En el trabajo. Yo creo que el 50% de la gente en la casa.
2: Sí.
3: Y los que sí pueden salir, yo creo que sí van a buscarle males al cuerpo por ahí en la calle.
2: Sí,
3: pero
2: yo
3: vea.
2: Creo que sí.
3: ¿Quiere que le diga una cosa, caballo?
2: Señor.
3: Yo estuve meditando mucho eso ayer.
2: Uh-huh.
3: Pero yo creo que la gente ya está sin plata para salir más, a tomar más, a ver más partidos por ahí en la calle.
2: No, pero para el trago siempre hay plata.
3: ¿Sí?
2: Sí, claro.
3: Bueno, vamos a verlo hoy. Hoy se sabe.
2: Como sea, sea.
3: Hoy se sabe, porque es que le cuento una cosa. Cada partido le toca a uno.
2: Sí. Un gastico hormiga. Un gastico hormiga ahí, entonces mucha gente.
3: Grande.
2: Sí, claro. La gente. Parce, hoy partido de la Cele otra vez. Pero bueno, hoy vamos con toda. Lo vamos leyendo por ahí al 321-6142-948. Para que ustedes nos cuenten cuál es el marcador para hoy, para el partido de la Cele hoy.
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0: clasiquito este de Rey con el líder. Perfecto, pues, para hoy, martes, estamos a... Uy, parce.
1: Siete.
0: Ah, 7 de julio. Venga, hoy hay algo muy importante, una actividad muy bonita, porque el departamento del Huila se ha unido para apoyar a Venezuela, Contigo Venezuela. En este momento, en el centro comercial Unicentro, en la plazoleta central, hay una actividad muy, muy, muy bonita que va a durar hasta las 11 de la mañana con la gente de la Cruz Roja Colombiana, para que usted, si puede hacerlo, llegue ahí y haga una donación. No importa cuál sea el monto de esa donación, usted puede simplemente llegar y apoyar. Es una campaña, pues, liderada por el departamento del Huila, la gobernación, el departamento del Huila, en cabeza, pues, de la gestora social también, la gente de la Cruz Roja, los medios de comunicación, Mix Radio, nuestra emisora hermana Olímpica Estéreo, está también Fenalco con el Huila y el resto de medios de comunicación del departamento del Huila, pues estamos haciendo este llamado. Píllense, en las redes sociales de Mix, ahí en las historias, puede ir usted y encontrar una imagen que tiene el código QR, que es el único medio oficial, el único canal oficial de recaudo que tiene la Cruz Roja. ¿Listo? Entonces usted puede ir y, por medio de ese código QR, hacer su donación, no importa cuál sea. También, si usted quiere transferir al número de cuenta, ahí también se le deja el número de cuenta, listo, o David Plata, sin ningún problema, puede pasar por ahí. Y hoy, hasta las 11 de la mañana, pues vamos a estar haciendo esta actividad. Nos estamos uniendo, el departamento del Huila, en apoyo a nuestros hermanos venezolanos. Entonces, si puede hacerlo, dese la vuelta por las historias de nuestras redes sociales, Mix Radio Neiva, así aparecemos en Instagram, en Facebook, Mix 94.8 FM, en nuestro WhatsApp, en los estados también van a encontrar la imagen, para que, si pueden donar, lo hagan y nos unamos en apoyo a nuestros hermanos venezolanos hoy, que es un día patrio, es un día bonito, es un día que tienen también los tres colores que los representan a ellos: amarillo, azul y rojo.
1: Vamos por nuestros hermanos venezolanos, aquí estamos de frente, escuchando Mix Radio.

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0: Bueno, estamos hoy listos, preparados para apoyar a nuestra selección Colombia. Son las 9 de la mañana, 7 minutos, buenos días, preparaditos a cantar muchos goles hoy y por supuesto con información de deportes, patrón.
1: Bueno, hemos traído al cantante del gol, que es una autoridad en deportes, para que nos cuente cuál es el panorama de hoy en el partido que enfrenta a mi selección Colombia contra Suiza. ¿Cuál es el panorama con el plantel, con los jugadores? Porque al parecer hay un rumor por ahí de una lesión y vamos a preguntarle ya mismo a ver qué es lo que pasa con la selección Colombia. Aquí está el cantante del gol en Mix Radio.
2: Aquí estamos, señoras y señores. Estas son las tres noticias importantes porque hoy juega nuestra amada selección Colombia aquí en el Campeonato del Mundo. Ha hablado el técnico Lorenzo. Lorenzo, el técnico de nuestra selección, ha dicho que hay que bajarle un poquito el tono a la posibilidad de un título, que todavía no se puede hablar de él. Que el Mundial se juega paso a paso. Y eso es totalmente cierto. Bajarle un poquito la espuma a ese favoritismo, sí, que infortunadamente en otros mundiales no nos ha hecho nada bien. Colombia hoy podría tener variantes. Ya todos sabemos que John Córdoba no podrá estar el resto del Mundial por un tirón, el que fue objeto en el partido inmediatamente anterior. Pero se dice que un tema viral ha afectado a algunos jugadores de selección.
0: Una gripita.
2: Se piensa que hoy en la formación titular de pronto no esté James Rodríguez. Ya lo habíamos informado desde la semana anterior incluso, que podría estar Juan Fernando Quintero en la formación titular y por supuesto regresar a la formación titular Luis Suárez, el delantero Luis Suárez, acompañando a Lucho Díaz. El resto de equipo no cambiaría. Es decir, estará con Vargas para la portería, con Muñoz por sector derecho, con Davinson Sánchez, con John Lucumí y con Johan Mojica en la parte de atrás. En la mitad de la cancha, la gran figura y revelación del Campeonato del Mundo, en la mitad, el joven Gustavo Puerta de 22 años, Jefferson Lerma, de excelente trabajo en esa mitad de terreno. Y estaría entonces Juan Fernando Quintero. Y por ahí cerca estaría John Arias. Y en la parte ofensiva estarían los Luchos, Lucho Díaz y Lucho Suárez. Esa es la más probable formación. Si se mejora el tema de James Rodríguez, podría estar. Pero sabemos desde hace días, y lo hemos informado, a que James Rodríguez, señor, de pronto no está en la formación titular. Aparte que su condición físico-atlética no es la mejor. No le ha ido bien a James Rodríguez en esta Copa del Mundo. Señoras y señores, se han ido los anfitriones del Campeonato Mundial. Se ha ido Estados Unidos, se ha ido Canadá
1: y México.
2: Y se ha ido el conjunto de México. Los tres anfitriones ya no están en la Copa del Mundo. Entre los 8 mejores hay otros. Está Bélgica, que se enfrentará al conjunto... se enfrentó al conjunto norteamericano y le ganó 4-1. Francia se va a enfrentar a Marruecos el 9 de julio. El 11 de julio Inglaterra se enfrenta a Noruega. Ese es duelo de goleadores. Kane frente al señor Haaland. A las 5 de la tarde sería ese partido. Y hoy se define cuál será el otro partido el 11 de julio, día sábado, a las 8 p.m. Hoy se enfrenta Argentina frente a Egipto y Colombia frente a Suiza. Así está este Campeonato del Mundo. Éxitos para nuestra amada selección Colombia. Ese partido será a las 3 de la tarde, hora local.
1: Caballo, le voy a decir una cosa. A mí me va a hacer falta John Córdoba.
3: Sí. Sí, y el man se merece, pues se merecía estar ahí brillando.
1: Sí.
3: Pero bueno.
1: Me va a hacer falta John Córdoba. Ojalá pues que... que la Sele afronte,
3: sí, este, que se recupere
1: este
3: reto bien
1: con estos nuevos jugadores en la titular de la mejor, sí, manera. Ojalá, vamos con toda.
3: Vamos con toda.
1: Parce, hoy jugamos con camiseta amarilla.
3: Sí.
1: Pantaloneta y medias blancas.
3: Sí.
1: Hoy nos toca con pantaloneta y medias blancas. Entonces, pues vamos a esperar hasta las 3 de la tarde. Yo ya estoy que ya no me hallo. Me quiero destapar la primera.
3: Uy.
1: Yo creo.
3: Cálmate.
1: Caballo, pero...
3: cálmate.
1: Esta ansiedad...
3: hoy es martes.
1: Esta ansiedad no me va a dejar.
3: Hoy es martes, socio. Calmado, calmado.

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0: vamos, que vamos, Colombia. Hoy partido de nuestra Sele. Aquí estamos con toda la energía escuchando Mixer Radio. Oiga, le hicieron una despedida bonita a Cristiano Ronaldo. Un homenaje, 8000 drones.
1: ¿En dónde?
0: Le tiraron ahí allá en Mérida, es que se llama el un espectacular show de 8000 drones que despiden en la isla de Madeira, a Cristiano Ronaldo. Una isla ahí tras disputar el último mundial de su legendaria.
1: Venga, pero espérese, porque
0: carrera.
1: Pero él no ha dicho. No, él ya dicho. Dijo.
0: ¿Qué?
1: Que será el último mundial.
0: Ella, pues, que se retira. Ah, no, el que dijo fue.
1: Sí, es que la última.
0: El que dijo fue.
1: Declaración. Póngale cuidado, la última declaración que yo vi de Cristiano Ronaldo, él dijo que él todavía tenía energía.
0: Sí.
1: Que no sabía si podía jugar.
0: Una cosa es lo que él diga y otra cosa es lo que determinen las políticas, ¿no?
1: ¿Cuáles?
0: Del fútbol.
1: No, las políticas no tienen nada que ver. Yo me imagino que sería como el seleccionador que diga, no, Cristiano ya no.
0: Sí, pero pues...
1: ¿Cómo le pueden decir, no sé, ya, el Tigre Falcao?
0: Sí. No, pero pues ya eso...
1: Sí, todo el mundo anda diciendo que sí, que es sí. El último. De hecho, mire, creo que nos queda todavía James Rodríguez, que también es el último...
0: El último de James, sí.
1: Y el último de Messi.
0: De Messi,
1: o sea,
0: sí.
1: Que ya este ajá. Es el último mundial de estos jugadores.
0: El primero de Luchito.
1: El primero de Luchito también. Bueno, caballo, póngale cuidado. ¿Usted se acuerda que hace unos días dimos una noticia de una actriz que se había inventado un estudio por allá en Inglaterra que era generada por inteligencia artificial?
0: Sí.
1: Hubo un problema con el sindicato de actores de Hollywood y todo el asunto. Ellos dijeron que no, que nada, que era nomás como que para probar a ver qué tal le salía.
0: Sí,
1: esa actriz se llama Tilly Norwood. Ya es una celebridad en redes sociales, ya tiene su página de internet, tiene sus redes sociales en todas las plataformas y un montón de seguidores. Ahí hay mucha gente loca, pero hasta ahí pues todo normal.
0: Ajá.
1: Esa empresa que la creó es una productora de Londres que se llama Particle Six y ajá. Ellos dijeron, vea, va a salir la primera película. Ya anunciaron que viene la primera película de Tilly Norwood, así se llama la actriz generada por inteligencia artificial, y ya dijeron pues cuál va a ser la trama de la película. Dicen que esto va a ser como que un mundo post apocalíptico donde pues ella va a ser como que un ente de inteligencia artificial que no tiene cuerpo físico, pero que sí a través de los recuerdos empieza como que a recrear algunas partes de lo que vivió.

0: un personaje creado 100% de inteligencia artificial, haciendo parte ya de películas en las salas de cine, que es como que lo curioso que se viene de esto, porque ya uno conocía como que muchos grupos de música, sí, conocía como artistas, que influencers de redes sociales, sí, en Japón Hatsune Miku lleva no sé cuánto tiempo,
1: sí, claro,
0: existiendo, pero como que ya que se meta a las pantallas de cine, ajá, y que la gente pueda escoger ir a ver o no una película como esta con actores generados por inteligencia artificial, pues bueno, eso ya es un paso más allá.
1: ¿Va a verla entonces, usted?
0: Pues caballo.
1: La curiosidad, ¿no?
0: Yo, es que quiere que le diga una cosa.
1: Voy para allá a ver qué es, cómo sería.
0: No, yo creo que yo no iría.
1: Yo sí, para ver cómo es que ve.
0: No, yo sí, ¿sabe qué? Yo tengo mis principios como que muy bien.
1: Sí, yo, sobre
0: yo,
1: este.
0: Sí, yo dices, tengo no, muy fijados ahí. Yo digo, no, pues si no apoyo, no apoyo.
1: Bueno, pues esperemos a ver entonces qué se viene con esto. Bueno, son las 9:25. ¿Qué tal? ¿Cómo vamos? ¿Cómo me los tratan? ¿Cómo están de ansiosos ahí para el partido? ¿Listos? ¿Preparaditos? ¡Vamos que vamos!
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0: Bueno, son las 9:38. Aquí estamos dándola toda. ¿Sabe quién es Capu, no? El
1: ex futbolista.
0: Futbolista
1: de Brasil.
0: De Brasil. Durísimo. Bueno, pues el histórico Capu rompe el silencio y pone a temblar al fútbol. Una predicción sobre Colombia. El legendario ex futbolista brasileño y bicampeón del mundo, Capu, ha sacudido por completo las redes sociales.
1: ¿Por qué?
0: Y el entorno futbolístico internacional al lanzar una audaz y sorpresiva afirmación. La selección Colombia se coronará campeón del Mundial 2026.
1: No me le pongan esa presión a la Cele, hágame el favor.
0: Bueno, ahí le dejo ese dato. Solo son datos y hay que dar.
1: un partido a la vez. Oiga, póngale cuidado, le voy a contar.
0: Yo también estoy de acuerdo, o sea, estoy más que de acuerdo, estoy, yo creo, pues obviamente todos estamos de acuerdo, ¿no? Pero sí estoy con esa predicción también.
1: Pero es que sabe que hay que jugar un partidito a la vez.
0: Bueno,
1: yo
0: son
1: sí,
0: datos.
1: Sí quiero, te lo estoy dando. Tengo ilusión. Mire, ¿sabe cuándo? ¿Sabe? Si Argentina se va hoy, ¿quién sería nuestro rival? Venga, yo miro. O sea, en el caso de que Argentina hoy se vaya, nosotros podríamos estar jugando contra Bélgica.
0: ¿Ah?
1: O contra España.
0: Bueno.
1: ¿Contra Bélgica o contra España? ¿Contra quién le gusta?
0: Cualquierita. España, ñañay.
1: ¿Le da miedito?
0: No, miedo no, no hay miedo. El miedo lo vamos, bueno, a la gaveta.
1: O sea, ellos van a jugar los dos. Entre el ganador de esos dos, estaríamos jugando de pasar nosotros y de irse a Argentina. O sea, si hoy Egipto le gana... No, ya me puse a dar cuenta. No, yo no quiero hacer eso, Wilson. Vea,
0: aquí le dicen,
1: no me ponga.
0: Aquí le dicen, no, señor, de manera que perdiera Argentina, tocaría con Egipto.
1: No, por eso le digo. Es que si se va hoy Argentina, nosotros nos toca ganarle a Egipto para jugar... O sea, si queremos llegar a la final, ¿no? Nos tocaría jugar contra el ganador entre España y Bélgica. Bueno. Y es esa, o sea, ahí nos tocaría ganar a cualquiera de esos dos y luego ir a ver quién es el que ganó en la otra llave. No, es que no me quiero poner a hacer cuentas. Pero bueno, pues, el primer paso sería que hoy Argentina se vaya.
0: Son datos.
1: No, son, no datos. Son datos, son predicciones, son chismes, son... No me le pongan tanta presión a la serie. Debemos que
0: aliste todo porque vamos a celebrar esa copa. No hay manera.
1: Bueno, vea, le voy a contar una cosa que me pareció muy curiosa. Imagínense que estuvieron haciendo investigaciones para ver cuál es el origen de la risa. ¿Usted se ha puesto a pensar en eso?
0: El origen de la risa.
1: Sí, de la risa. Entonces estuvieron haciendo investigaciones. Y sugieren que este rasgo evolutivo que tienen los seres humanos, que comparten con los grandes simios también. No sé si ha visto que los chimpancés se ríen.
0: Sí,
1: y
0: sí,
1: bueno,
0: sí.
1: Pues podría tener sus orígenes hace 15 millones de años. Dice que no es solo un gesto social, sino es una necesidad biológica reírse. Entonces estuvieron como que escarbándole ahí a ver, bueno, venga, ¿y esto por qué? ¿Cuándo empezamos a reírnos? ¿Por qué nos empezamos a reír? ¿Ahora por qué necesitamos sí o sí reírnos? Pues para que nos cambie el mood y para que la vida se ponga un poquito más liviana. Pues bueno, 15 millones de años. Eso es un boleo de años. Un boleo de años. ¿Qué es lo que usted le hace dar risa, caballo?
0: Parce, a mí me gusta reírme de todo un poquito. De muchas cosas, me gusta estar sonriendo porque también es muy bueno para la salud, para la vida. Sonreír es lo máximo y reír es un buen aliento para la vida.
1: ¿Usted es de risa fácil o es de risa complicada?
0: No, soy de risa fácil.
1: Yo también soy de risa fácil.
0: Risa fácil.
1: Yo me río de cualquier bobada.
0: La buena vibra, la buena energía y eso. Nada de cosas negativas, de estar diciendo cosas negativas. Pau, pau.
1: Bueno.
0: El poder de las palabras. ¡Feliz mañana! Este es el arranque. ¡Vamos con toda hoy, la Cele! ¡Vamos que vamos!
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3: Son las 9:47 la hora, escuchando Mix.
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3: 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Son las 9:49. 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

0: listo, cerrando este arranque en esta mañana maravillosa. Son las 10 en punto. Señores, estamos a un par de horas para el pitazo inicial. 5 horitas para el pitazo del partido de la Selección Colombia.
1: Ya, ahorita también, falta una horita para que empiece el partido de Argentina. Ese partido nos interesa. Pues ya, mejor dicho, de aquí en adelante todo nos interesa. Ajá. Todo nos interesa porque cualquier partido que dé un resultado nos puede estar demostrando cuál va a ser el próximo contendiente de Colombia de ganar hoy. Bueno, vea, caballo, le voy a contar una cosa. Píllese esta vuelta.
0: A ver.
1: Resulta que la gente que instaló el Windows 11 como que no ha parado de sufrir con esa vuelta. ¿Sí ha visto?
0: Sí, yo he visto a harta gente patinando por ahí.
1: Eso no, que no les funciona bien, que después que lo reformaron, que le quitaron todo lo de la IA que le habían puesto, porque le habían puesto un Copilot, que le habían metido a todo, pues aparecía en el navegador, aparecía en el Office, aparecía en todo lado. Ahorita resulta que le descubrieron un error a ese Windows 11 que le robaba 500 gigas de almacenamiento al computador. Ay, tú estás sintiendo que el computador estaba todo lento y yo, pero ¿qué es lo que pasa? ¿En qué momento yo llené 500 gigas en mi disco duro? Entonces, pues bueno, este fallo estaba impactando el rendimiento de los equipos, sino que también pasaba desapercibido durante meses. Microsoft ya acaba de reconocer la existencia de ese problema y ofreció una solución a los usuarios, pues con una actualización. Les va a poner una actualización para que esa vaina ya se les desaparezca y les libere el espacio. Entonces, era un componente del Windows 11 encargado de gestionar y registrar los permisos de privacidad vinculados con las aplicaciones. Entonces, lo que hacía era recoge, cuando usted se da cuenta tenía 70, 110, 200 hasta 500 gigabytes de archivos ahí que usted no podía gestionar, que usted no podía controlar, que usted no podía eliminar nada.
0: Parce.
1: Entonces era un errorcito que se le iba volviendo como una bola de nieve ahí. Yo he visto mucha gente quejándose del Windows 11,
0: mucha gente patinando
1: y tratando de echar para atrás y puede. No.
0: Uy, no, no.
1: ¿Cómo hago para volverme al 10, Dios mío?
0: Sí.
1: Esto no pasaba con el Windows
0: 98. Al 9, al 8, no sé, páseme al
1: 98, funcionaba.
0: Sáqueme de aquí. Bueno, feliz mañana, son las 10:03. Aquí estamos apoyando a la Selección Colombia, vamos.
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0: es el marcador para el partido hoy de la Selección Colombia? Solecito, como un climita potente, ¿sí o no? Gol de Colombia, vamos a cantar muchos goles. Mi marcador es 1-0. No sé.
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0: Tranquilo, buenos días, un abrazo a la gente que está por acá, se va reportando al 321-6142-948, me dicen.
2: Dímelo, Matatán.
0: Me siguen, no me siguen todavía, me siguen por ahí. Ah, wow.
2: Dímelo, Matatán.
0: Échele ganas, Colombia.

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0: en esta bonita mañana. Es martes, aquí estamos apoyando nuestra sele, nuestra selección Colombia con .net, que está insuperable. 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Buenos días, buenos días.
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2: Son las 10:47, escuchando Mix Radio.
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0: Dándole al perreito y por supuesto pendientes aquí del partido. En este momento pierde Argentina frente a Egipto 1-0. Minuto 16 se va rodando en esta mañana de martes. Estamos pendientes para contarle los detalles del Mundial 11-19. Va perdiendo Argentina.
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0: penal lo cobra la Pulga Messi, que vale goleador, pero el arquero de Egipto le tapó esa jugadota. 1-0.
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0: este momento 1-0 Egipto. Vamos a ver qué pasa, qué pasa. Bueno, pues, saluditos a todos los que están ahí a la expectativa de este partido. Y estamos listos para apoyar a nuestra selección Colombia.
1: Dímelo, Matatán.
0: Dándola toda, así que almorzar. Y listos, preparaditos para apoyar a nuestra selección Colombia.
1: Dímelo, Matatán.
0: ¿Cómo me los tratan por ahí? ¿Qué será prudente almorzar hoy, eh? Échele ganas, échele ganas. 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
2: Señores, señoritas, vamos, vamos, vamos, Colombia. Hoy mucha gente ya se está poniendo la camiseta ahorita al mediodía. Yo desde tempranito la verdad ya la tenía puesta. Ya estoy alistando ahorita qué es lo que voy a llevarme pues de pasabocas para ver el partido ahorita aquí al ladito del televisor. Y ya alistándome pues para ver Suiza-Colombia. Ese partido es ahorita a las 3 de la tarde. Preparados todos con la fe intacta y vamos, porque estamos en octavos de final. Si este partido se gana, pasamos a los cuartos de final. Y eso pues nos gusta mucho, nos tiene emocionados en este Mundial 2026 entre Estados Unidos, Canadá y México, que son anfitriones, y ya se fueron todos los tres anfitriones del Mundial. Entonces, pues bueno, vamos con toda la actitud hoy, en este martes. Aquí estamos dándole para adelante y para atrás. 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

0: Pues, ¿cómo están? Bienvenidos a los que se acaban de sintonizar. Héctor Betancourt es mi nombre, encantado de saludarles por aquí y acompañarlos en un día que no es un día cualquiera. Es un día de partido de mi selección Colombia, un poquito atravesado. A las 3 de la tarde hay muchas empresas pues que están trabajando normalmente. Algunas decidieron hacer jornada continua para que la gente pueda ver el partido tranquilo. A los que no pues nos dieron permiso, nada, vea, una pantallita ahí pequeña y a hacerle fuerza a mi selección Colombia como se pueda. A los que ya tienen la camiseta puesta, pues un abrazo grande. Espero que les haya ido muy, muy, muy bien hoy en su jornada de trabajo. Y vamos a alistarnos pues para lo que va a pasar en la segunda mitad de este día, porque hoy juega mi selección Colombia 3 de la tarde y aquí estamos dándole para adelante y para atrás en Mix Radio.
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2: Son las 12:45. 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

ya hemos visto a grandes selecciones irse del Mundial. Brasil ha dejado el Mundial, México ha dejado el Mundial, Portugal ha dejado el Mundial. También el día de ayer, en la nochecita, pues vea, con todo y que hicieron hasta lo imposible, pues, para saltarse una tarjeta roja por primera vez en la historia, veo yo que sucede esto, que Estados Unidos llama al presidente de la FIFA, pues, así le venga, no, yo necesito que me deje jugar a mi delantero estrella, y lo dejaron jugar. Pues bueno, Bélgica les ha ganado ese partido 4-1 y se va también Estados Unidos. Hoy, pues, se define nuestra situación en el Mundial. Tenemos la fe intacta y la camiseta puesta. Y aquí estamos, dándole para adelante y para atrás. 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
1: Ese soy yo, Héctor Betancur es mi nombre, encantadísimo de estar por aquí acompañándolos, dejando pues compañía y música increíble para la gente que ya se va moviendo por las calles de la ciudad. Mira, usted que va saliendo ya con la camiseta puesta, porque hoy les dieron como Jean Day en la oficina. Sí, ok, hoy hay bastantes oficinas donde dicen, no, venga a trabajar con la camiseta de Colombia, que hoy vamos a apoyar a la Cele aquí en la empresa. Entonces, un abrazo grande. Mire, si usted está con el teléfono en la mano, puede entrar a nuestra aplicación Mix Radio Colombia, que está muy, muy, muy bacana. Y además, ahí en la sección de noticias se va a encontrar con la noticia de Karol G, porque ha estado como sentimental. ¿Por qué fue que se puso a llorar? ¿Qué fue lo que la tenía así como tristonga? Vaya, píllese ahí. Los memes más virales de Erling Haaland, el delantero de Noruega, que está, pues, vea, súper viral, porque le han hecho memes de toda clase. Vaya, píllese los que ahí se los dejé también en la sección de noticias de nuestra aplicación Mix Radio Colombia. Hoy, martes, juega Mix Selección Colombia.

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Pues aquí estamos en este mediodía Mix Radio acompañándolos donde quiera que se encuentren. Vamos, vamos, vamos, Mix Selección Colombia. Si usted es colombiano, hoy tiene, vea, mejor dicho, la piel de gallina, está esperando, ya no se halla, no sabe cómo acomodarse, pues, esperando a que sean las 3 de la tarde para que empiece ese partido que nos va a definir el paso a los cuartos de final, un partido importante, un partido contra Suiza, un partido en el cual ya se ha confirmado, pues, que Luis Suárez va a estar reemplazando a Córdoba, que nos dejó por un tirón que tuvo ahí en la pierna. Entonces, pues bueno, hoy no vamos a tener a Córdoba en la cancha, pero va a estar Luis Javier Suárez, y ahí pues lo vamos a estar apoyando con toda. También todo parece indicar que James Rodríguez no estaría empezando el partido como titular y que lo haría Juan Fernando Quintero. Entonces, pues bueno, vamos a esperar a ver qué dice el profe, cómo ordena la sele el profe Néstor Lorenzo, y hoy a las 3 de la tarde vamos a apoyar a nuestra selección Colombia contra Suiza. Mientras tanto, aquí estamos dándole para adelante y para atrás. Usted que va para el trabajo, hágale, que hoy le va a ir muy bien. Espero que haya almorzado algo rico, que haya podido darse un baño, que se haya puesto la camiseta de mi selección Colombia y que salga a darla toda en la segunda mitad de este día soleado, día cervecero, hoy día de mi selección Colombia.

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2: Es la 1:45 y estás en modo Mix.
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1: Ese soy yo, por aquí los acompaño. Vea, quiero invitarlos a que nos sigan en redes sociales. Vaya, por favor, en Instagram y TikTok a encontrarnos como Mix Radio Neiva. ¿Listo? Arroba Mix Radio Neiva, así nos encuentran en Instagram y en TikTok, en Facebook Mix 94.8 FM, que ahí, por ejemplo, hoy les contamos noticias de la primera actriz de inteligencia artificial que va a pasar a las pantallas de cine. Esa vuelta ya se hizo realidad. Hay muchos jugadores que están jugando y viviendo su último mundial con su selección. Vaya, píllese lo que ahí también se los dejamos. Todo eso en nuestras redes sociales, arroba Mix Radio Neiva en Instagram y TikTok, Facebook Mix 94.8 FM. Descargue nuestra aplicación Mix Radio Colombia y déjenos acompañarlos donde quiera que estén. Mi nombre es Héctor Betancourt, ustedes son los mejores del mundo y aquí estamos dándole pa'lante y para atrás hoy. Mix Selección Colombia juega.

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2: La hora, escuchando Mix Radio, son las 2:46.
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3: 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El pitazo inicial. Bueno, disfruten el partido.

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0: la selección Colombia. 0-0 está este partido. Ahí está James Rodríguez de titular hoy, dándola toda, muñeco. Escuchando Mensa Radio, hay un tiro libre en este momento. ¡Vamos, Colombia, vamos!
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2: 3:45 la hora, escuchando Mix.
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0: Bueno, aquí estamos ya a la espera del segundo tiempo, porque en el segundo tiempo sí vamos a cantar golecitos de nuestra selección escuchando Mitch Radio. Vamos que vamos, vamos que vamos.
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2: 4:47, escuchando Mix Radio.
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0: bueno, señores, a cero goles terminan los 90 y pico de Tucán, que dio el árbitro central el partido entre Colombia y Suiza. Bueno, nos vamos al tiempo complementario a ver qué pasa. Vamos que vamos, Colombia, vamos que vamos.
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2: Son las 5:45. 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

Bueno, pues, ¿cómo están? Bienvenidos a todos los que van saliendo de su lugar de trabajo. ¿Les tocó camellar hoy o qué? Mire, hubo muchas oficinas, muchos lugares que hoy trabajaron en horario continuo para luego a las 3 de la tarde ya poderse ir a ver el partido de la Sele, a estar hoy pendientes de todo lo que pase con el Mundial. Se están cerrando ya, pues, todas las llaves de los cuartos de final. Mañana vamos a tener... Mañana descansamos. Pasado mañana vamos a tener un partido importante entre Francia y Marruecos a las 3 de la tarde. Vamos a estar pendientes porque ya lo que viene está, vea, así, cerquitica. Bueno, ¿cómo están ustedes? Bienvenidos. Mi nombre es Héctor Betancourt. Me encantaría que me contaran cómo vivieron el partido de la Sele, si vieron el partido de Argentina esta mañana, si están pegados del Mundial o por el contrario, están pasando guayabito. ¿Son de los que salen a ver el partido por ahí en algún lugar o se quedan en la casa porque mucho gasto puede salir de la casa? Cuéntenme, a ver, ¿cómo están viviendo ustedes la fiesta del fútbol o están por el contrario camellando, preparándose para volver a la clase de la universidad, del instituto? No sé, bueno, cuéntenme aquí, yo los leo en el WhatsApp de Mix.

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Súper fácil escribirnos, enviarnos un mensajito, pedir su canción favorita aquí en nuestro WhatsApp. Si no nos ha guardado todavía ahí en su lista de contactos, por favor hágalo en este momento. El número es este, 321-61-42-948. 321-61-42-948. Póngame ahí su mensajito. Y también, si nos está oyendo en la aplicación de Mix Radio Colombia, ya la tiene instalada ahí en su teléfono, ahí hay un botoncito con el logo de WhatsApp, ahí es para que hable con nosotros directamente, listo. Y también en nuestro portal web www.mixradio.co, ahí al lado del Real Audio hay un botoncito que dice escríbenos, lo presiona y ya queda hablando aquí conmigo. Pídeme su canción favorita, cuénteme a ver

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2: Son las 6:45 y estás en modo Mix.

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0: pues aquí estamos viviendo la fiesta del fútbol, la fiebre del fútbol. Y hablando de fútbol, miren, se ha puesto de moda Noruega nuevamente. En estos momentos he visto muchas cosas. El jugador más importante de Noruega, Erling Haaland, está haciendo una sensación en las redes sociales porque le han hecho una cantidad de memes impresionantes. Ustedes se los pueden encontrar todos en www.mixradio.co, que es nuestro portal web. También he visto por ahí que están en este momento abriendo cupos para que la gente vaya a trabajar un año allá, están entregando visas. Bueno, como que está de moda nuevamente en Noruega y eso nos gusta mucho. Cosas que pasan en el mundial, mucha gente está descubriendo muchos jugadores que estaban por ahí escondiditos, como pasó con el caso de la República del Congo, como pasó por ejemplo con la selección de Cabo Verde, y están pasando muchas cosas con la fiesta del fútbol. Y obviamente pues aquí les contamos todas las cositas siempre por las mañanas en el arranque de Mix Radio, que tenemos invitado al cantante del gol, que nos da siempre su visión de qué es lo que está pasando en la fiesta del fútbol en modo Mix
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